0: Presiones FM, los temas retro desde Chalco Centro, son las 6 de la tarde en punto. Así que vámonos a la música, vámonos a la música. Aplauso de la producción. Al aplauso de la producción. Vámonos con Rafael, como yo te amo. Los retro 6-1.
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1: Es Camilo Sesto de 2 en 2 en los retros. Se llama Melina. 6 de la tarde con 6 minutos. 6-6. Empate en la hora.

0: Melina con Camilo Sesto de dos en dos.
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0: Esto se llama Si tú te vas con Camilo Sesto en los retros desde Chalco Centro contigo.

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1: Bueno, tenemos un saludo de don Alejandro. Adelante, don Alejandro.
2: Hola, Ricardo, buenas tardes. Hola, Ricardo, buenas tardes. Saludos y bendiciones. A ver si me puedes complacer con una de los Pasteles Verdes. Para todo mi Chalquito el Bello, aquí te estamos escuchando, la señora Vero. Gracias, bendiciones. ¿Y cuál es la mejor estación? Claro, Expresiones 100.5 FM.
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1: Gracias, don Alejandro Llavero. Son los Pasteles Verdes, se llaman Mi Viejo San Juan. 6 de la tarde, 13 minutos, 6:13.

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1: Son los caminantes, se llama Amor sin Palabras, 6:16 p.m. en los retros desde Chalco Centro y en martes.

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1: Los caminantes de dos en dos en lo retro, se llama Todo me gusta de ti. 6:20 PM, los saluda Ricardo Castillo.

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1: Marisela de dos en dos en los retro se llama Dama de Hierro. 622.
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2: Maricela y los retros de dos en dos. Si no te hubieras ido, 625.

Son las 6 de la tarde con 30 minutos en Expresiones FM desde Chalco Centro. Saludos a toda la gente que nos acompaña día con día a través de la frecuencia del 100.5 MHz en tu radio desde Chalco Centro. Y saludos también a la gente que nos acompaña a través de la aplicación, a través de la aplicación de Expresiones FM. Siempre contigo, siempre en vivo. Bueno, sala del partido hoy de México. Iba a jugar México a las 7 de la noche, tiempo del centro del país, contra la selección de Perú. Este partido es el segundo de esos amistosos y ya en el comienzo de la era de Rafael Márquez. El partido será a las 7 de la noche allá en Nueva Jersey, en los Estados Unidos. México frente a la selección de Perú. Y el sábado, Estados Unidos contra México. También buen duelo. Vamos a ver qué pasa con México. ¿Qué ha pasado con Estados Unidos? Estados Unidos se vio bien en la Copa del Mundo. Tuvo algunos detalles y al final pues le costaron obviamente la eliminación. Igual que a México, ¿no? A México también se empezó a ver bien, pero después algo pasó y bueno, pues ahí ya no pudo despertar el equipo mexicano, que perdió ante Inglaterra y la eliminación en ese partido en la cancha del Estadio Azteca. Bueno, vámonos a el corte. Vamos al corte y regresamos a los temas retro. 6:31.

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6: Hey, ¿qué onda? Soy Juliette Valdés y hoy te traigo algo súper interesante que todos deberíamos de saber. ¿Sabías que el cerebro de un niño puede volverse adicto? Y lo más fuerte es que cada vez que usa el celular, pide más. Y no, no es exageración. Cada video, cada juego, cada like, activa algo en su cerebro llamado dopamina, que básicamente le dice, esto me gusta, dame más. El problema es que todo esto es muy rápido, muy, muy rápido. Cambio de imagen, sonidos, colores, todo el tiempo. Entonces, el cerebro se acostumbra a este ritmo. ¿Y qué pasa después? Que cosas normales como hacer la tarea, leer o incluso jugar sin pantalla empiezan a sentirse súper aburridas. Pero aquí viene algo interesante. No se trata de quitarle el celular a la fuerza, porque mientras más lo prohíbes, más lo quieren. Se trata de competir, de darle al cerebro algo igual de estimulante, pero más sano. Y que aquí te van 5 recomendaciones. El primero, crea retos en casa, como el piso es lava o circuitos con almohadas y sillas. El segundo, y si es que no tienes mucho tiempo para tu hijo, usa juegos guiados desde YouTube. Por ejemplo, hay dinámicas donde colocas 4 hojas de colores en el piso y el niño las usa como tapete, mientras el video va indicando hacia qué hoja debe saltar. Tercero, cambia el tiempo de pantalla por actividades creativas, como dibujar, armar o inventar historias. Cuarto, establece horarios específicos para el celular. Quinto, rota todas las actividades para que no siempre haga lo mismo y su cerebro siga encontrando novedad sin necesidad de una pantalla. Recuerda que todo esto no solo sirve para entretenerlos, también ayuda a su desarrollo cerebral, mejora su atención y evita que su cerebro se acostumbre a necesitar estímulos constantes y rápidos del celular. Soy Juliette Valdés y escuchaste esta cápsula en 100.5 FM. 100.5.

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1: Es Diego Verdaguer de 2 en 2. Se llama El Pasadisco 639.

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2: Diego Verdaguer, de 2 en 2, se llama Volveré. 6:42 en los retros.

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1: Luis Miguel, de 2 en 2, 646, tengo todo excepto a ti. 646 en los retros.
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1: Luis Miguel de Dos en Dos en los temas de Expresiones FM. No, vámonos con Los Ángeles Negros y esto que se llama La Barca. 6:51 p.m.

0: La Barca con Los Ángeles Negros, 655 en los retros.
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0: Nos vamos con los Bukis y esto que se llama Tu Cárcel, 655 en Expresiones FM, 100.5 MHz en tu radio.

Ya nos vamos, ya nos vamos. Así, los Bukis con tu cárcel. Son las 6 de la tarde con 58 minutos casi. Aplauso de la producción, aplauso, aplauso. Y bueno, por acá nos manda un mensaje Efraín Morales. Ya le habíamos dicho, la invitación al informativo que se transmite todos los sábados a través de la frecuencia del 100.5 MHz, el espacio informativo en resumen, de 10 de la mañana a 11, a través de Expresiones FMI. Tenemos un espacio para los deportes, así que saludos al buen Efraín, que le va a las Chivas, y las Chivas andan ahora de capa caída. Bueno, nos vamos, gracias, buenas noches, pásenla bien. Los saluda Ricardo Castillo, vámonos.

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3: Hey, ¿qué onda? Soy Edith Valdés, y si estás pensando en visitar la Ciudad de México y no sabes a dónde ir, aquí te tengo algunas recomendaciones. Primero, si te gusta el arte y los lugares lindos, tienes que visitar Lago Algo, ubicado en Bosque de Chapultepec, pista en Sope sin Número, segunda sección. La entrada es gratis y además siempre tiene exposiciones súper cool. Literal, es de esos lugares donde sales con fotos increíbles. Otro lugar que tienes que conocer es el Museo Soumaya, en Boulevard Miguel de Cervantes, 303, Granada. La entrada es gratis y puedes ver obras de arte impresionantes. Además, el edificio por fuera está increíble y se ha vuelto uno de los spots más icónicos para fotos. Si quieres algo más cultural, puedes visitar el Museo Nacional de Antropología, en Paseo de la Reforma, sin número, Chapultepec. Es uno de los museos más importantes de México y los domingos la entrada es gratis para los mexicanos. Ahora, si quieres algo más divertido, tienes que ir a Aztlán, Parque Urbano, en Avenida Los Compositores sin número, Bosque de Chapultepec. La entrada al parque es gratis, aunque algunos juegos sí se pagan aparte, pero vale muchísimo la pena. ¿Te gusta la naturaleza? No te puedes perder el Bosque de Chapultepec, porque ahí puedes caminar, rentar una lancha o simplemente disfrutar el día. Y si te gusta descubrir lugares bonitos, visita la Biblioteca Vasconcelos. La entrada es gratis y parece sacada de una película. Así que ya sabes a dónde ir. Yo soy Juliet Valdés y escuchaste esta cápsula en Expresiones 100.5 FM.
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0: Hola, ¿qué tal? ¿Cómo están? Muy buenas noches. Bienvenidos a Trova, Bolero y Jazz. Ya son las 7:02 de la noche y vamos a comenzar con un gran programa para este día, hoy, martes 29 de septiembre. Prácticamente nos estamos despidiendo de este mes y, sobre todo, también, pues continuamos todavía con hace una semana precisamente que entramos al otoño. Seguimos todavía con el festejo, la celebridad de, o mejor dicho, la celebración de la entrada del otoño. A muchos les encanta este bonito, o mejor dicho, esta temporada del año, la estación del año, porque, pues bueno, les encanta el color anaranjado, las flores de cempasúchil, el cambio de hojas de algunos árboles que en algunos puntos de la Ciudad de México tenemos la oportunidad de poder contemplar ese cambio de colores en algunas hojas, algunos no, las hojas de los arbolitos, en algunos lugares no, pero pues bueno, en algunas partes también igual deja de llover, en otras partes comienza a secarse las plantitas, el césped, el pasto, y posteriormente pues empiezan las sequías. Así es que empieza también posteriormente a disminuir un poco a veces el calor, a veces aumenta, el frío ya se siente un poquito más, así es que pues bueno, es la temporada de disfrutar, de cambiar el café por el chocolate, de cambiar pues esa bebida rica, a lo mejor que a muchos nos encanta el aroma del café, pero es tiempo de cambiarlo por algo más espesito, por algo más calientito, que es precisamente un atole chopeado con un rico y delicioso pan, una conchita, oh sí, por favor, una deliciosa concha. Así es que, pues ya, vamos a abrir el apetito, ¿no? Es hora de cenar, son las 7:03 de la noche, bienvenidos sean todos a Trova, Bolero y Jazz con César Quirós, y vamos a iniciar con algo de Michael Bublé y esto que se llama Feeling Good, que esperamos les encante. Así es que bienvenidos sean todos a Expresiones FM 100.5.
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Ya estamos de regreso con ustedes. Son las 7:12, 7:13 de la noche. Acabamos de escuchar este momento tema en Fa, Seis Parolis, Parolis, con Dalida, con Alain Delon. Y este momento tema que, bueno, hoy iniciamos nuestro programa de manera muy, muy internacional. También escuchamos a Michael Bublé con el tema Falling Good. Y seguimos con muy buena música aquí en Expresiones FM 100.5. Así es que ya sabes, no le cambies, sigue disfrutando de esta gran programación y sobre todo de la buena música que tenemos aquí en Expresiones FM 100.5. Mandamos saludos al bello estado de Oaxaca, saludos a Lupita que se reporta con nosotros, nos está solicitando el tema Filipa, el tema Quiéreme Mucho con Filipa Giordano. En un momento más buscamos su tema. Y mientras, en lo que, pues sí, me encuentran el tema que nos solicitaron, nosotros nos vamos con algo de Robbie Williams y Nicole Kidman, con la canción Something Stupid. Continuamos.

0: Ay, qué tema, Filipa Giordano con el tema Quiéreme Mucho. Y antes, Robbie Williams con Nicole Kidman, qué bonito tema también, Something Stupid. Seguimos con más música y ahora vámonos con algo más nacional. Vámonos con algo que en la época de oro, a pesar de ser un, o mejor dicho, no a pesar, al ser un gran cómico y al ser uno de los pioneros precisamente de la comedia blanca, donde pues no se usaba a lo mejor el albur y además en donde pues la comedia realmente si era blanca, era inocente, podemos disfrutar de sus grandes películas y sobre todo también de las buenas canciones que nos compartió y nos dejó el gran Tintán en compañía de su gran amigo o su gran carnal Marcelo, que a pesar de ser muy cómico o intentar cantar, la verdad es que cuando sí lo hizo, nos sorprendió con su voz y nos compartió canciones bellísimas. Así es que vamos a darle entrada a o paso a Tintán con el tema Ya Tú Verás y sigan disfrutando de trova, bolero y jazz aquí en Expresiones FM 5.5 para todo el mundo. Continuamos.
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0: Así es, la música no se detiene, la música continúa. Y sobre todo, estos temas fantásticos que hoy, martes 29 de septiembre del 2026, estamos creando un día, o una noche, mejor dicho, que sea especial. Una noche que sea inolvidable. Que el septiembre del 2026 quede marcada con cosas fabulosas y cosas buenas para nosotros. Es tiempo de darnos la oportunidad de que vengan cosas mejores. Es tiempo de remasterizarnos, de mejorarnos, de ser seres humanos mejores, de dejar a un lado la apatía, el orgullo, la arrogancia. De verdad, de crecer, de evolucionar como seres humanos. Estamos en un mundo fabuloso desde que amanece, desde que se asoma el sol de nuestro lado. Y en otros lados va oscureciendo, pero llega el punto en el que tenemos que finalizar. Tenemos que cerrar el ciclo, tenemos que cerrar lo vivido, lo aprendido, las cosas negativas o positivas. Pero tenemos que poner en práctica todo precisamente lo que aprendimos. Es tiempo de dar esa evolución a nosotros. ¡Qué buenos temas! Acabamos de escuchar a Luis Miguel con el tema Llamarada. Antes a Tintán, Germán Valdés Tintán. Ya tú verás, qué bonito tema. Saludos a Minerva, que nos escucha del bello estado de Hidalgo. Nos está solicitando a La Tropa Loca con el tema Fue un Sueño. Le vamos a complacer con la canción que nos solicita. También saludos a nuestro querido amigo Ignacio, que nos está pidiendo algo de Matías Bazar, Solo Tú. Ya tenemos también su tema, así es que con gusto vamos a complacerles. Pero antes de eso, son las 7:29 de la noche y vámonos a un corte. Regresamos aún con mucha música aquí en Expresiones FM 100.5, sin antes también mencionarles que hoy se celebra el Día Nacional del Maíz. También se celebra el Día Mundial del Corazón. Preciso es que les digo, cambiemos, mejoremos, evolucionemos. Somos seres pensantes, somos seres sensibles, somos seres de emociones. Y nuestro corazoncito es ese motorcito que necesita bombear alegría, felicidad, travesuras, sueños, metas, planes. Y dejar a un lado la arrogancia, que lo único que nos hace es mantenernos aislados, sin socializar, sin agradecer que la gente está a nuestro alrededor. También el día de hoy se celebra el Día Internacional de la Conciencia sobre la Pérdida y el Desperdicio de Alimentos. ¿Ven? Como todo tiene un sentido. Así es que, gracias de verdad a este hermoso planeta Tierra. Hoy tenemos mucho. Vamos a un corte. Volvemos con más música para todos ustedes. Sigue disfrutando de Trova, Bolero y Jazz con tu servidor, César Quiroz. Volvemos.
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2: Son las 7:37 de la noche. Yo ya disfruté de una rica bebida, un rico chocolate espumosito. Ufas, qué rico. Perdón que se los haga antojar, pero es real. Se puede disfrutar esta bonita noche con un rico chocolatito caliente, una concha chopeadita. Ufas, qué delicia. Si tú vas a casa, espero que llegues con bien y sobre todo pronto. Además, también que tengas un rico descanso. Recuerda, antes de entrar, inhalar, exhalar, realizar estos ejercicios de respiración que los psicólogos lo recomiendan mucho, también los médicos, no nada más los psicólogos, pero que de verdad sirve demasiado para poder liberar la carga, el estrés, la tensión. Y al inhalar por la nariz y el exhalar por la boca, poco a poco va regulando nuestro ritmo cardíaco, nuestro estrés, que recuerda, el estrés es una de las enfermedades más silenciosas y sobre todo más mortales también en el mundo. Así es que recuerda dejar todo fuera de casa, entra a tu hogar y disfruta de un rico descanso. Esperemos que te reciban con cariño, con amor y sobre todo, tú también recuerda saludar a todos los que están dentro de tu casa. Yo saludo al perro. Y qué bonito saludar a mi perrito, a Robin. También saludo a los gatitos, a la mía o a mía, a Gaspar, a Manchitas. Así es que te comparto los nombres de mis queridos compañeros de vida, que son hermosísimos. Y espero tú puedas, pues sí, si no tienes compañeritos de vida, pues a todos los que estén en tu hogar, espero que también reciban un cordial saludo. Así es que vámonos con Matías Bazar y esto que se llama Solo Tú. Continuamos con más de Trova, Bolero y Jazz.

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1: Son las 7:48 de la noche. Acabamos de escuchar a Ricky Martin con el tema Fuego de Noche, Nieve de Día. Antes, Matía Bazar con el tema Solo Tú. Y continuamos aún con más música para todos ustedes. Como siempre, ya saben, conquistando desde Chaco para todo el mundo. Y sin repetirlo más, seguimos con más música aquí en Expresiones FM 100.5. Vámonos con Chayanne y esto que se llama Dejaría Todo. Continuamos con más de Trova, Bolero y Jazz con César Quiroz.

Es tiempo de retirarnos, son las 7:57 de la noche. Es tiempo de descansar, es tiempo en que tú comiences a realizar el ejercicio que ya te invité. Si quieres hacerlo, despeja tu mente. Realiza esos ejercicios de respiración y verás que cómo empieza a relajarse tu cuerpo. Date un rico baño si es necesario, si no, simplemente igual, y si tienes tiempo de sentarte a reflexionar o meditar o agradecer por todo lo vivido, hazlo. Sigue disfrutando de Expresiones FM 100.5. Mi nombre es César Quiroz. Me voy a despedir con este tema que se llama Café Perfumado. Aprovecho los que estén cenando, y este tema que es de Frank Stark. Que pases una excelente noche. Nos escuchamos, si lo permite el Todopoderoso, en punto de las 7 de la noche. Mañana, recuerda, no estaré con ustedes en punto de las 8 de la mañana. Hasta el próximo viernes. Así es que, buenas noches.

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2: Hey, ¿qué onda? Soy Juliet Valdés. 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Tiene ambiente abierto, buena música y es perfecto para desconectar un rato del estrés. ¿Eres fan del mundo mágico de Harry Potter? 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Ahora, si lo tuyo es un plan al aire libre, te recomiendo Las Piedras Parque Ejidal, también en Chalco. Es un espacio natural donde puedes caminar, relajarte o ir en familia. La entrada suele ser accesible, generalmente con costos bajos o incluso gratuitas en algunas áreas. Y es ideal si quieres respirar aire fresco sin gastar mucho. ¿O qué tal unos drinks? 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Ideal para ir con amigos y pasarla bien en fin de semana. Y si te gusta la cultura asiática, no te puedes perder Ukiyo. 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Está en la zona y es perfecto si quieres probar algo diferente o tomarte fotos con un estilo único. Así que ya lo sabes, no necesitas ir hasta Ciudad de México para pasarla bien. Chalco también tiene lo suyo. Yo soy Juliet Valdés y esto fue Expresiones 100.5 FM.
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1: Son las 8 de la noche con 11 minutos.
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2: Son las 8:18 p.m.
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2: Son las 8 de la noche con 25 minutos.
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1: Les voy a contar la historia de dos muchachos que en su juventud solían llevar serenata a la misma chica. El tiempo los separó y fue también el tiempo el que se encargó de reunirlos otra vez. Y esto fue lo que sucedió al reencuentro.

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1: Son las 8 de la noche con 32 minutos.
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2: Son las 8 de la noche con 38 minutos.
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1: Son las 8 de la noche con 45 minutos.
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1: Son las 8:52 p.m.
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1: Con 3 minutos iniciamos el canto de las calles. Yo soy su amigo Rick Cruz y ahí estuvo una rolita muy emblemática de Zoé, la cual se llama Soñé. Ya venía en este disco Rock and Lover, que también esta canción formó parte de la película, ay, ¿cómo se llamaba esta película de Amarte Duele, ¿no? Donde sale, te voy a decir, esta película que era la parodia de Romeo y Julieta, pero mexicanos, uno del barrio, pues de Santa Fe, pero de la zona que no es nice, que es más, ¿cómo se dice? Pues más pobre, por decirlo así. Y la otra morra, pues de ahora sí que fifí, ¿no? De la zona con más caché, de la zona con más lana. Y pues una película que yo creo que le abrió muchísimo, pues no solo la oportunidad a los actores, sino también le abrió los oídos a la gente, y salen muchísimas canciones. Y ya venía una generación de bandas ya muy fuertes como Zoé, como Kinky, que pues bueno, ya se venían dando a notar, y sobre todo formando parte del score de esta película. Pues qué te digo, ya estaban convirtiendo en leyendas, y pues son bandas bastante buenas todas, igual Zoé. Igual por ahí andaba hasta Elefante, incluso todavía estaba Rayleigh Barba ahí en la alineación. Y pues bueno, pues con esto iniciamos del disco Rock and Lover, que después esto de Rock and Lover lo adoptó una tribu urbana, una tribu de morritos que no salen de su casa, que nada más están viendo el celular todo el día, y se pusieron los Rock and Lovers, o sea, fans de Zoé, fans de lo meloso, de lo romántico, de este rock pop que pues estaba bastante bueno, porque nos dábamos cuenta que ya no era prefabricado como antes, como ese pop que nos vendieron con OV7, con ¿quién te gusta? ¿Cómo se llaman estas chavas? Sentidos Opuestos, o incluso esos del Beso en la Boca, que ya no me acuerdo cómo se llaman, la verdad, pero luego se escuchaba que todo era una prefabricación, nada más para vender, nada más lo que le gusta a la industria, el dinero. Entonces el pop ya venía más construido, ya el pop ya venía muy, como el mismo León Larregui lo diría, ya venía, ay, se me fue la palabra, pero ya, o sea, ya venía menos sintetizado, menos prefabricado, más orgánico era la palabra que buscaba, lo que decía León Larregui, es que ahora quiero hacer música más orgánica, algo más orgánico, y Te Odio, y Marcelo Ebrard, ya no puedo seguir. Pero con esto iniciamos, ya estamos finalizando septiembre, el mes del rock, así que pues vamos a echarle todo lo que podamos, y de todos modos, aunque termine septiembre, nosotros seguimos celebrando el rock mexicano, pero ahora sí ya vamos a poner cosas ya más de extranjeros, ya cosas más en inglés, y bueno, y esto también nos pone muy felices. Pero el día de hoy también tenemos una invitada internacional, tenemos en unos momentos más, bueno, a las 9:35, a Isla, que nos viene a presentar su propuesta directamente desde Colombia esta noche, pero te digo, más al ratito, a las 9:35, tendremos por acá la entrevista con ella y su música. Mientras tanto, vámonos a Monterrey, con esta banda que también salía en este Score Motion de Amarte Duele. Y estamos hablando de los señores regiomontanos de Kinky.
2: Se ha reflejado en buenos resultados para su salud y su físico. Y su físico. Fibra. Vamos a empezar con nuestro primer ejercicio de calentamiento. Imitación de marcha, elevación rodillas al frente y balanceando bien esos brazos. Escuchemos el fondo musical.
1: Ejercicio número 16. Kinky está en la casa. Y este video era buenísimo, porque el cuate ese que está haciendo la locución hacía una cosa, mientras los señores que hacían el ejercicio hacían otra. Bastante bueno.
2: Balanceo de brazos a los costados. Segundo tiempo, brazos arriba. Tercer tiempo, brazos a los costados y firme. Y firmes.
1: 9:07, con este tema les decimos a todos y cada uno de ustedes, sean todos bienvenidos. Iniciamos el canto de las calles a través de Expresiones 100.5 FM y a través de www.expresionesfm.com.

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1: 9:11 de la noche, ahí estuvo ejercicio número 16, Kinky sonando en el canto de las calles. Kinky ha venido a la feria de Ixtapaluca, vino hace como 3 años más o menos, 4 años por acá anduvo. Y la neta ese día estuvo bastante, bastante chido y nos alcanzamos a tomar una fotito con el buen Gil Cerezo, vocalista de esta agrupación, que también es novio de esta chica Majo Aguilar, así que no, están buenas manos. No, y también Gil Cerezo fue novio de Eli Guerra. Bueno, ha tenido chicas muy guapas este señor, la neta, qué envidia. Y bueno, pues nosotros continuamos. Nos íbamos a ir con Chetes, pero vamos a cambiarle tantito, ya que andamos con este estilo medio electrónico, medio groovy, que traía esa tendencia en ese tiempo, por allá 2003, 2004, 2005. Y esto ya salió un poquito después, pero venía como que dentro de esa línea. Estoy hablando de los señores de Chistatis, directamente desde Guadalajara, con esta rolita que se llama Datos Íntimos. Yo soy tu amigo Rey Cruz, ya son las 9:12 de la noche y te recuerdo que tenemos a Isla en entrevista a las 9:35. Mientras tanto, vámonos con esto de Chistatis. Recordando ese Happy Pie que era buenísimo. Coyote Nights Compilation Volumen 5, Chistatis, Datos Íntimos. ¡Regresamos!

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1: Con 15 minutos de la noche, datos íntimos, chis a ti, sonando en el canto de las calles, a través de Expresiones 100.5 FM. 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enseguida te tiene que llevar a la mejor programación, la programación de 100.5 de TFM, transmitiendo completamente en vivo desde Chalco, Estado de México, para toda la zona oriente de la Ciudad de México y también del Estado de México. Así que pues ya, prácticamente somos lo mismo, ¿no? Aunque sigan diciendo, ¡ay, los del Estado vienen a invadir la Ciudad de México! Bueno, ¿qué más quieres si eso ha pasado toda la vida? Vámonos ahora, continuamos con la avanzada regia. Viene esto de Jumbo, Viene esto de Zurdo que se llama Estático y que también es parteaguas de todo lo que estamos escuchando hoy en día y de todo lo que surgió después a lo que todavía le queremos seguir llamando rock nacional o rock mexicano. Vámonos con esto que se llama Estático y en un momento regresamos de ese disco llamado Maquillaje. Estático, yo soy tu amigo Rey Cruz y en un momento regresamos. Ya la pisé, chamaco, regrésala ahí.

9 de la noche con 20 minutos, ahí estuvo Estático Zurdok sonando en el canto de las calles, en las voces el buen Chetes, que su hermana le decía cachetes a este hombre, así que por eso se le quedó mejor Chetes. Acaba de presentar apenas en el pabellón oeste y estuvo increíble, fue un gran show, la verdad, se rifó. También lo vimos hace 2 años, ya estábamos aquí en Expresiones cuando lo vimos en el Zócalo, cuando se presentó en estas verbenas de invierno, y la neta también estuvo bastante chido. Ahí estábamos en primera fila disfrutando del show de este señor, que en su proyecto de solista, porque acá pues está con la banda Zurdok, y es que por alguna razón se sale Mauricio Terracina, toma otro camino y se quedan sin vocalista. Entonces dicen, ¿y ahora qué vamos a hacer? Le dicen a Chetes, pues tú canta, o sea, tú rífate las rolas, y como que no le gustó la idea porque él no tenía noción de ser cantante, pero se aventó y ahora para adelante ahí está un gran músico, ya una leyenda de la música mexicana, principalmente de esta línea que se puede llamar todavía rock alternativo, combinada con pop, combinada con un montón de cosas. Ya sabes que ya todo está mezclado y prácticamente se puede decir que ya todo está inventado. Simplemente los artistas lo que tienen que descubrir es cómo gustarle o cómo utilizar esa fórmula que ya está creada, cómo redescubrirla, cómo reinventarla para que a la gente le guste y así tengamos nuevos ídolos. Que si hay por ahí ya varios, Kevin y Mikey, The Warning, ya las chicas también de Electrify, ya van creciendo mucho, ya, y eso que están bien morritas, Entonces, eso también nos da muchísimo gusto. Aquí celebramos todo. Y vámonos con esto directamente desde Monterrey, nos vamos a quedar un ratito aquí. Esto se llama, de ese disco Restaurante, una canción que también nos voló la cabeza cuando salió y nosotros nos preguntábamos, ¿quién es esa banda que por allá por el 97 empezaba a sonar? Ya para el 98 ya tenía el sonido muy consolidado y ellos son los señores de Jumbo. De su disco Restaurante, siento que lo escuchas en el canto de las calles con tu amigo Rick Cruz a las 9:22.

25 minutos de la noche, siento que... Y con este disco empezaba una historia increíble para los señores de Jumbo, que incluso vinieron aquí a Tlalmanalco, a La Volcano, cuando existía La Volcano, se presentaron y la neta estuvo bastante chido, ya tiene rato eso, y la verdad fue de mis primeras entrevistas con una banda de ese tamaño. Híjole, traían el DDD de Duerme, Despierta y Ponle Play, que estaba bastante chido, pues era una recopilación de éxitos con otras rolitas nuevas, y pues lo disfrutamos como enanos. Después de ahí ya no regresaron para nada, pero sí hemos tenido oportunidad de verlos en otros lados a los señores de Jumbo. Y bueno, pues ya vamos a iniciar el mes de octubre, o como yo le llamo también, ya vamos a iniciar Rocktubre, y dentro de esa fecha, dentro de este mes, pues Fobia se presenta en el Palacio de los Deportes el 25 de octubre, y vámonos a escuchar este tema de ellos precisamente, y esto que se llama Regrésame a Júpiter, un clasicazo, pero clasicazo, me parece que andan cumpliendo 40 años estos señores, y hace rato veníamos escuchando a Leonardo de Lozane ahí en Universal Estéreo presentando puros clásicos, qué buen locutor es el señor Leonardo de Lozane, y bueno, de repente también ya lo escuchamos con el Chay en Como Hoy, eso estuvo bien interesante, pero vámonos porque se nos acaba el tiempo, 9:27, Regrésame a Júpiter, Fobia está en la casa, sonando en El Canto de las Calles con tu amigo Rick Cruz.

0: 9:30 p.m. Vamos a un corte de estación y regresamos con mucho más. Ya viene la entrevista con Isla, directamente desde Colombia, aquí en El Canto de las Calles con tu amigo Rey Cruz, a través de Expresiones 100.5 FM.
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0: 9:35, ahí estuvo La Primavera del Invierno, Popelina, sonando en El Canto de las Calles, a través del 100.5 de tu FM. Y nosotros, como lo anunciamos, ya estamos en la línea telefónica, armando esta cabina virtual, con nuestra querida Isla, que nos viene a presentar Quererme Ir Pronto, y también nos viene a hablar de este disco, con el que ella, pues prácticamente, se da a conocer en todo el mundo, y viene con todo, ¿eh? Isla, bienvenida al 100.5, ¿cómo estás?
1: Hola, ¿cómo estás? Buenas noches, ¿cómo te va? ¿Todo bien por acá?
0: Excelente, pues nosotros también muy contentos de tenerte esta noche, de presentar tu propuesta en este programa nuestro que también es tuyo.
1: Muchísimas gracias, de verdad, muy contenta.
0: Venga, pues tú eres de Colombia, tú eres nuestra invitada internacional, porque ahorita estamos en una dinámica que se llama Septiembre, Mes del Rock, y entonces estábamos poniendo puros proyectos mexicanos. Ya que empieza octubre, ya regresamos con los extranjeros, pero no, pues no podíamos pasar la oportunidad de tenerte por acá en estos días, principalmente pues para que nos hables de este nuevo sencillo y de este nuevo disco que también traes en puerta.
1: Bueno, pues muy halagada, muchas gracias. Sí, estamos lanzando nueva canción, primer sencillo de mi próximo disco, se llama Quererme Ir Pronto. Es una canción pues muy honesta, muy sensata, que busca explorar un poco más como este sentimiento tan vulnerable de ser humano y de cómo nos sentimos, yo creo que muchos de nosotros, en el amor.
0: Oh, ok, entonces estamos hablando de que nos queremos ir pronto, pero amar a alguien, o nos queremos ir pronto para ya no estar con alguien.
1: Bueno, no, nos a veces vivimos, es como todo lo contrario, ¿no? A veces vivimos con la sensación de querernos ir, ajá, porque no nos sentimos parte de ese lugar, pero cuando encontramos la persona, pues ya no tenemos esa sensación. Es un poco de lo que trata la canción, ¿no? Como de que ya no nos queremos ir tan pronto como pensábamos.
0: Ah, ok, ya caigo todavía mejor. Oye, pues está bastante bien, porque de repente sí me llegó a sonar algo así como de que, ¿qué crees? Que pues ya me quiero ir pronto porque ya aquí ya no estoy bien, pero qué bueno que es todo lo contrario. Y todo esto surge desde una experiencia tuya. ¿Cómo llegó la inspiración para este tema?
1: Mira, escribo siempre acerca de experiencias personales. Todo lo que escribo en mi proyecto, pues me ha pasado a mí. Entonces la inspiración llega de la vida misma, ¿no? De todas estas experiencias que me da, pues, el propio vivir. Y bueno, de experimentar esa sensación de enamorarme, pero tal vez pensar que no sé si estoy preparada, pero a la vez sí quiero, pero luego pienso que tal vez en el momento en el que sienta que ya es el momento correcto, pues pensaré en tal vez tomar como esa opción para mi vida, ¿no?
0: Ok, muy bien, muy bien. Oye, pues esto va a ser parte de tu primer disco, que pues todo está previsto que salga para principios del 2027, pero ¿tú cómo te sientes? Ya estamos muy cerca. ¿Te sientes presionada? ¿Sientes que todo va fluyendo bien? ¿O crees que hay que darle más tiempo todavía?
1: Ay, pues mira, estoy muy emocionada. Es una mezcla entre emoción, susto, sí, no, una dicotomía todo el tiempo, pero no, estoy muy emocionada. Es un trabajo, es el reflejo de un trabajo de más de 3 años con un equipo maravilloso detrás de muchísima gente. Uh-huh. Entonces, nada, no, muy emocionada y esperando que la gente lo reciba con mucho cariño, porque lo hicimos con muchísimo amor.
0: Excelente, pues ahorita estamos viendo que el pop va evolucionando por muchos lados, lleva diferentes caminos, y yo creo que para todo hay público. Tú ahorita adentrándote en este pop alternativo con estas influencias increíbles como sería Apex Twin, Billie Eilish, Deftones, Chabela Vargas, Rosalía, o sea, es la verdad, ¿cómo decirlo? Tus influencias es como meter todo en una licuadora y tener este resultado de colores, sonidos y hasta me atrevo a decir sabores musicales, que es con lo que va a venir este disco. Y todavía te va a dar tiempo de sacar otro sencillo u otros 2 sencillos antes de que salga el disco, ¿o cómo va a estar la onda?
1: Sí. Pues mira, sí es un poco una mezcla, porque como buena latina, con mamá latina, me despertaba los fines de semana escuchando Rocío Dúrcal, Chabela Vargas, Juan Fernando Velasco, Alex Ubago. Entonces digamos que como que toda esa mezcla de nostalgia un poco, ¿no? Uh-huh. Está en el disco, obviamente está tácita, implícita. Y bueno, pues todo lo que yo he crecido escuchando, ¿no? Que ahí está New Metal por ahí, esta canción tiene un poco de esa influencia del rock Y se vienen dos sencillos más este año, antes de lanzar el disco. Uh-huh. Salimos con uno nuevo ya prontito en 2 semanas, que se llama María, que tiene una dirección creativa, además les adelanto, pero increíble, está muy chévere de ver y de escuchar.
0: Excelente. Y bueno, para empezar este Querer Mir Pronto, aquí si no hice mi tarea, ¿ya tiene su video oficial o les vas a sacar video hasta que ya salga el disco?
1: Sí, todas las canciones tienen su video, y para adelantarte o para contarte un poquito, uh-huh, parte de estos 3 años, un año completo, nos encargamos de reversionar el disco original con unos arreglos corales, y además de esto, de hacer un video performance, de alistar una coreografía, ensayamos más de 7 meses con bailarines, vestuario, un montón de cosas que se vio reflejado en cada video. Entonces, Quererme Ir Pronto tiene su videoclip y está ya disponible en YouTube hace un par de días. Uh-huh. Y María también viene con su videoclip, todas vienen con videoclip.
0: Excelente, sí, ahorita lo audiovisual es lo que también ayuda mucho al artista. Entonces, ahora entiendo por qué esta canción pues es considerada como una canción nómada, porque pues igual haces entre Colombia, Brasil y Cuba. ¿Cómo estuvo todo este viaje?
1: Sí, mira, empezamos todo este proceso con mi director creativo, mi productor general y todo el equipo en Bogotá, en La Candelaria, que es el centro histórico de Bogotá. Creamos el alma del disco un poco, y pues nada, yo soy una persona naturalmente nómada. Después de esto tuve un viaje a Brasil, también muy creativo y muy rico como en experiencias, en donde continué el proceso de la canción, y al final de todo esto terminamos en Cuba grabando parte de los coros del final. Entonces digamos que sí, es una canción nómada, y yo creo que también en la letra se refleja como ese viaje un poco a través de un montón de sensaciones y de sentimientos, ¿no? Acerca de lo que pensamos del amor o de esta sensación de enamorarse.
0: Excelente, pues supongo que ya después de la presentación del disco ya podemos estar hablando de una gira, pues digamos, por Latinoamérica, o igual ahorita estás por acá por México, pero ¿qué viene después de la presentación del disco? A lo mejor es muy pronto preguntar, pero es necesario.
1: No, amén, amén, amén, aquí manifestando todo esto que dices, claro, queremos girar, queremos tocar, ya hay por ahí algunos indicios de fechas, y pues la idea es poder llegar a muchísimos lugares con este disco y con todo lo que se viene. Ya estamos preparando un siguiente disco, porque no podemos parar.
0: Excelente, pues sí, el talento lo hay y la música no se detiene, como dice por acá nuestro eslogan de Expresiones 100.5 FM, donde la música no se detiene. Entonces, ahorita digamos que estás en México para ir afinando detalles en una próxima gira, o bueno, soy muy preguntón y muy metiche, ¿y qué andas haciendo por acá por nuestro país?
1: No, tu pregunta. Pues mira, soy residente mexicana, entonces a partir de... Sí, ya vivo en México, y muy agradecida también con México, porque es un país que me encanta, que siempre me ha recibido con los brazos abiertos. Hace ya un tiempo estaba haciéndole coquitos, como decimos en Colombia, pa poder vivir en este país, y pues bueno, se dio. Uh-huh. Y pues nada, ahora estamos viviendo ya en México.
0: No, pues mejor aún, porque esto igual te va a ayudar para poder presentar este nuevo disco, para poder presentarte tú también, pues en toda la República, sin tanto problema de hospedajes, o sobre todo de tanto viaje, ¿no? De ir a Colombia y regresar, porque también todo eso es muy pesado. Igual en este viaje, igual en esta presentación de este nuevo disco, encuentras muchos amigos, empiezas a hacer colaboraciones con artistas mexicanos, y pues de aquí para adelante, y como dicen también por ahí, de aquí para arriba, ¿no?
1: Claro, de aquí para arriba, artistas mexicanos, hay artistas latinoamericanos en general. Ahorita también estamos haciendo algunos proyectos donde van a entrar también muchas colaboraciones. Y bueno, nada, Latinoamérica unida y solidaria, como digo yo, todo el tiempo.
0: Excelente, pues nosotros ya vamos terminando, te damos las gracias por haber estado con nosotros, por venir a presentarnos este nuevo sencillo, Quererme Ir Pronto. Ella es Isla, directamente desde Colombia, pero está aquí en México, y eso nos da muchísimo gusto. Pues algo más que quieras agregar, también tus redes sociales, para la racita que nos escucha te siga por ahí en todas tus redes.
1: Que Claro que sí. Muchas gracias por recibirme, muchas gracias por darme el espacio. Para mí es muy, muy, muy importante. Y pues nada, todos invitadísimos a escuchar Quererme Ir Pronto de Isla. En lugar de la A del final es un 4. Uh-huh. Y en redes sociales estoy como soy guión bajo Isla, cambiamos la A por un 4, en todas las redes sociales, ahí los espero, escríbanme por favor y pues nada, espero conocerlos a todos muy pronto y muchísimas gracias.
0: No, hombre, muchísimas gracias a ti y que así sea. Pues vámonos entonces, porque este es el primer paso hacia su álbum debut. Todavía en 2 semanas sale otra rolita más y ya empezando el 2027, ahí viene ahora sí ya el disco completo y ya estaremos hablando de otra cosa. Y por supuesto, te esperamos por acá en este programa, pues para platicar ya ahora sí ya del disco en forma, ya no solamente del sencillo, y para nuestros amigos de aquí de México, pues todo lo que también se viene, para que no se pierdan ninguna presentación.
1: Muchísimas gracias, de verdad. Un abracito para todos.
0: Vámonos entonces, 9:46 de la noche. Yo soy tu amigo Rey Cruz, ella es Isla, directamente de Colombia, y esto se llama Quererme Ir. Lo escuchas en El Canto de las Calles a través de Expresiones 100.5 FM.

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1: 9:51 PM, ahí estuvo Quererme Ir. Ella es Isla, directamente desde Colombia. Y nosotros continuamos con su programa El Canto de las Calles. Ya mero nos vamos, ya falta poquito. Ya martes, yo nada más digo, se pasa el lunes y ya se acabó la semana. Porque pues ya pasó el lunes, ya pasó el martes y ahora viene el miércoles, que igual se pasa de volada. No sé por qué los días están pasando tan rápido. Algo tenía que ver el colisionador de hadrones, pero ya lo apagaron. Entonces, ¿qué pasó? Que se aceleró mucho la Tierra. Pues quién sabe, pero el tiempo se va de volada y pues clara muestra de eso es este programa que ya va a terminar. O sea, ya habíamos, apenas eran las 9, estábamos empezando y ya vamos a despedirnos. Bueno, mientras tanto, pues nosotros continuamos y vámonos ahora con la Triciclo Circus Band, que ya tiene ahora sí el nuevo disco ya listo y preparado. Esto que se llama Mal de Amores, donde abre este disco con esta rolita que está bastante buena, que se llama Que Yo No, y corre a cargo de pues la Triciclo. Y aquí los acompañan los Estrambóticos. Entonces vámonos con esto, ya que se canceló su presentación en el pabellón. No sabemos las causas, igual dicen por ahí, piensa mal y acertarás. Igual y no vendió muchos boletos, por eso terminaron cancelando, pero pues ni modo. El disco está buenísimo y la Triciclo se sigue presentando pues en lugares pequeños y grandes, en festivales y en venues chicos. Pero pues así es esto, hay que darle, así es esto del rock and roll. Vámonos ahora sí. Que yo no. Triciclo, Circus Band y los Estrambóticos sonando en El Canto de las Calles con tu amigo Rey Cruz a través del 100.5 de tu FM.

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1: 9:55, que yo no. Ahí estuvo la Triciclo Circus Band y los Estrambóticos en este nuevo disco que está buenísimo. Vamos a estar poniendo más rolitas de ellos. Mientras tanto, pues ahí estuvo esta. Ahora vámonos con el Son Rompepera, que se presentaron en el Teatro Metropolitan y que les fue increíble, pero la neta ya ni nos dio chance de platicar acerca de eso. Y bueno, y como no hemos tenido tropiviernes en estos días, pues no hemos podido poner bien al Son Rompepera, pero acá está una de las más movidas que tienen. Ahorita andan estrenando disco que se llama Marimba de Oro y que también lo vamos a estar explorando para traerles pues lo que más nos gustó para acá, para todos ustedes. Les vamos a hacer la chamba ya para que si no quieren no lo escuchen, acá lo pueden escuchar, pero pues y si no, métanse a las plataformas y escuchen al Son Rompepera y a todas las bandas que les ponemos por acá, igual al Triciclo, a todas las que ponemos, a Isla, igual a Popelina, a todos los que ponemos. 9:56, Chucha, Son Rompepera, regresamos para despedirnos.

9:59, chucha, ahí estuvo el Son Rompepera sonando en el canto de las calles entre Naucalpan, ovnis, seres extraños, marimba. Y yo ya me voy, ya me despido. Nosotros ya nos vamos, gracias por haber estado en este su programa. Los esperamos por acá mañana de 9 a 10 de la noche, como de lunes a viernes en el canto de las calles. Yo fui tu amigo Rick Cruz y como siempre te deseo que regreses con muy bien a casa, que aguantes el tráfico que ha estado medio raro, medio extremo en estos últimos días. Pero pues ya sabes, mañana es quincena, mañana pues cuídate mucho porque anda la rata bien pesada, principalmente ya aquí en Chalquito, parece que ya no hay policías en Chalco. Y bueno, pues ahí le dejamos la tarea al gobierno y si no se va a poner las pilas, pues a cambiarlo. Así que vámonos con esto. Los Rebel Cats se presentaron en el Teatro Metropolitan también este sábado pasado, no habíamos podido hablar acerca de ello, así que nos despedimos con este tema que es un cover del Panteón Rococó y que se llama La Dosis Perfecta, pero al estilo rockabilly con los Rebel Cats. Yo fui tu amigo Rey Cruz y nos escuchamos por acá el día de mañana. ¡Vámonos! ¡Gracias!

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2: Hey, ¿qué onda? Soy Juliet Valdés y dime algo. ¿Alguna vez te has preguntado por qué hay cambios tan bruscos de clima? Un día hace calor intenso y al día siguiente está nublado, llueve o hasta baja muchísimo la temperatura. No es tu imaginación. Esto está pasando y cada vez más seguido. La principal razón es el cambio climático. El planeta se está calentando por el exceso de los gases contaminantes que generamos los humanos, como el uso constante de autos, la actividad de fábricas y la quema de basura o combustibles. Esto provoca que la atmósfera se altere y, como consecuencia, el clima se vuelve más extremo e impredecible. Por eso vemos lluvias más intensas, sequías más prolongadas y cambios de temperatura muy repentinos. Y aunque es un problema muy grande, eso no significa que no podamos hacer algo al respecto. Así que aquí te van 10 cosas que puedes hacer. 1. Reduce el uso del plástico. 2. Utiliza botellas o recipientes reutilizables. 3. Evita el uso innecesario de bolsas. 4. Ahorra agua cerrando la llave cuando no la uses. 5. Toma duchas más cortas. 6. Apaga las luces y aparatos que no estés utilizando. 7. Desconecta cargadores cuando no los uses. 8. Separa tu basura y recicla. 9. Consume solo lo necesario y evita el desperdicio. Y 10. Infórmate y comparte esta información con otras personas. El cambio climático no es un problema del futuro, es algo que ya estamos viviendo hoy. Recuerda, si quieres un cambio, que empiece desde ti. Soy Juliet Valdés y escuchaste esta cápsula en Expresiones 100.5 FM.
1: Son las 10 de la noche con 7 minutos.
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2: Son las 10 de la noche con 24 minutos.
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1: Son las 10 de la noche con 33 minutos. 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

0: Son las 10 de la noche con 43 minutos.
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1: Son las 11 de la noche con 14 minutos.
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2: Son las 11 de la noche con 20 minutos.
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0: 11:33 p.m.
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0: onda? Yo soy Juliet Valdés. ¿Y sabías que los pulpos tienen 3 corazones?
1: Así es, aunque suene muy increíble, los pulpos tienen un sistema circulatorio muy diferente al nuestro. 2 de sus corazones se encargan de bombear sangre hacia las branquias para obtener oxígeno, mientras que el tercero bombea sangre al resto de su cuerpo. Pero eso no es todo, su sangre no es roja como la nuestra, es azul. Eso se debe a que utilizan una proteína llamada
0: hemocianina, rica en cobre para transportar oxígeno. Y hay un dato aún más curioso. Cuando nadan, el corazón que bombea sangre al resto del cuerpo se detiene temporalmente. Por eso prefieren caminar o arrastrarse en lugar de nadar largas distancias. Además, los pulpos son considerados uno de los animales más inteligentes del océano. Pueden abrir frascos, resolver problemas e incluso camuflajearse para esconderse de sus depredadores. Sin duda, son unas criaturas fascinantes y llenas de sorpresas. Yo soy Juliet Valdés y escuchaste esta cápsula en Expresiones 100.5 FM.

0: mi amor.
1: Hola.
0: ¿Cómo estuvo esa clase de...?
1: Bastante bien. ¿Llevas mucho tiempo esperándome?
0: Un poco. Pero te quiero mucho, mi amor.

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¿Qué onda? Soy Juliet Valdés y hoy vamos a hablar de algo que a todos nos ha dolido alguna vez: las rupturas amorosas. Terminar una relación nunca es fácil. A veces llega de golpe y otras veces lo ves venir, pero aún así duele. Porque no solo pierdes a una persona, también pierdes momentos, planes e ilusiones que ya habías imaginado. Y aunque en el momento sientas que todo se derrumba, la verdad es que una ruptura también puede ser un nuevo comienzo. Es una oportunidad para reencontrarte contigo, para sanar y volver a hacer cosas que te gustan. Un consejo importante: no te obligues a estar bien de inmediato. Date tiempo para salir, para llorar y para procesar lo que pasó. Sanar no tiene un tiempo exacto. Otro consejo es evitar buscar a esa persona constantemente o revisar sus redes sociales, porque aunque parezca algo pequeño, puede hacerlo más difícil. También, rodéate de personas que te quieran. Habla de lo que sientes, sal, escucha música, escribe o encuentra una actividad que te ayude a distraerte y conectar contigo. Recuerda que cada proceso es diferente. No te compares con nadie, porque todos sanamos a nuestro propio ritmo. Y lo más importante, recuerda que soltar también es una forma de amor, pero de amor propio. A veces dejar ir es lo mejor para tu paz y tu crecimiento. Así que si estás pasando por una ruptura amorosa, recuerda esto: vas a estar bien, aunque hoy no lo parezca. Yo soy Juliet Valdés y escuchaste esta cápsula en Expresiones 100.5.

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1: Bastante bien. ¿Llevas mucho tiempo esperándome?
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soy Edith Valdés y si estás pensando en visitar la Ciudad de México y no sabes a dónde ir, aquí te tengo algunas recomendaciones. Primero, si te gusta el arte y los lugares lindos, tienes que visitar Lago Algo, ubicado en Bosque de Chapultepec, pista El Sope sin número, segunda sección. La entrada es gratis y además siempre tiene exposiciones súper cool. Literal, es de esos lugares donde sales con fotos increíbles. Otro lugar que tienes que conocer es el Museo Soumaya, en Boulevard Miguel de Cervantes, 303, Granada. La entrada es gratis y puedes ver obras de arte impresionantes. Además, el edificio por fuera está increíble y se ha vuelto uno de los spots más icónicos para fotos. Si quieres algo más cultural, puedes visitar el Museo Nacional de Antropología, en Paseo de la Reforma, sin número, Chapultepec. Es uno de los museos más importantes de México y los domingos la entrada es gratis para los mexicanos. Ahora, si quieres algo más divertido, tienes que ir a Aztlán, Parque Urbano, en Avenida Los Compositores sin número, Bosque de Chapultepec. La entrada al parque es gratis, aunque algunos juegos sí se pagan aparte, pero vale muchísimo la pena. ¿Te gusta la naturaleza? No te puedes perder el Bosque de Chapultepec, porque ahí puedes caminar, rentar una lancha o simplemente disfrutar el día. Si te gusta descubrir lugares bonitos, visita la Biblioteca Vasconcelos. La entrada es gratis y parece sacada de una película. Así que ya sabes a dónde ir. Yo soy Juliet Valdés y

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2: Son las 5 de la mañana con 10 minutos.
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2: Son las 5 de la mañana con 20 minutos.
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1: Son las 5:34 a.m.
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2: Son las 5 de la mañana con 42 minutos.
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2: Son las 5 de la mañana con 51 minutos.
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Hoy vamos a cultivar la empatía y la conexión con los demás. Encuentra una postura cómoda y cierra tus ojos. Permite que tu corazón se abra con una actitud de compasión. Con cada inhalación, piensa en un momento en que te sentiste profundamente conectado con alguien. Siente esa calidez. Con cada exhalación, envía esa sensación de conexión a todas las personas en tu vida. Visualiza una luz brillante que emana de tu pecho y se extiende hacia tus seres queridos, tus amigos, tus compañeros de trabajo y finalmente hacia todas las personas en el mundo. Esta luz es el amor y la compasión. Ahora, repite mentalmente estas afirmaciones, fortaleciendo tu capacidad de

empatía y creando relaciones más significativas. Yo transmito amor y positividad. Creo en el poder de la empatía y la compasión para crear un mundo mejor. Merezco la misma amabilidad que brindo a los demás y extiendo esa amabilidad a mí mismo. La gente me aprecia por lo que soy en mi esencia. Estoy rodeada de amor y apoyo de las personas que me importan. Siente cómo estas palabras potencian la parte de tu cerebro responsable de la empatía y los sentimientos de cercanía. Lleva esta energía de conexión y amabilidad a todas tus interacciones hoy. Eres un ser valioso, capaz de amar y ser amado. Abre tus ojos cuando te sientas listo, con el corazón abierto y una mayor comprensión de los demás. Que tu día esté lleno de conexiones significativas. Gracias.

vamos a despertar tu creatividad. Si te sientes bloqueado o falto de inspiración, esta meditación te ayudará. Siéntate cómodamente. Cierra tus ojos y relaja tus hombros. Inhala profundamente, sintiendo cómo el aire refresca tu mente. Exhala lentamente, soltando cualquier expectativa o presión por tener una buena idea. Permite que tu mente se abra al juego y a la exploración. Imagina que estás en un hermoso jardín, un jardín de ideas. Los colores son vibrantes, los aromas son dulces y las formas son inusuales y bellas. Pasea por este jardín, observando cómo las ideas florecen a tu alrededor, esperando ser descubiertas. Ahora, repite mentalmente estas afirmaciones, invitando a la inspiración a fluir. La meditación matutina diaria estimula mi creatividad. Estoy abierto a nuevas experiencias y desafíos que me ayudan a crecer y aprender. Mi mente es un espacio fértil para ideas innovadoras. Hoy elijo pensamientos que me llenen de alegría y paz. Tengo mucho que aportar al mundo. Siente cómo estas palabras abren nuevos caminos neuronales, fomentando la creatividad en tu cerebro. Lleva la vitalidad y la imaginación de este jardín a tu día. Confía en que las soluciones creativas están disponibles para ti. Cuando estés listo, abre tus ojos con una mente fresca y llena de ideas. Que tu día esté lleno de inspiración. Gracias.

¿Qué onda? Soy Juliette Valdés y si eres de Chalco o alrededores, quédate porque aquí te van algunas recomendaciones buenísimas para salir sin irte tan lejos. Primero, si buscas un lugar relajado con buena vibra y comida rica, lánzate a la Terraza La Estación. Está ubicado en Chalco, Estado de México, en la zona centro. Es un spot muy agradable, ideal para pasar la tarde con amigos o un plan tranquilo. Tiene ambiente abierto, buena música y es perfecto para desconectar un rato del estrés. ¿Eres fan del mundo mágico de Harry Potter? 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Patronus Café. 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Ahora, si lo tuyo es un plan al aire libre, te recomiendo Las Piedras Parque Ejidal, también en Chalco. Es un espacio natural donde puedes caminar, relajarte o ir en familia. La entrada suele ser accesible, generalmente con costos bajos o incluso gratuitas en algunas áreas. Y es ideal si quieres respirar aire fresco sin gastar mucho. ¿O qué tal unos drinks? Entonces tu opción es Capitán Barbosa Roof. Es perfecto para salir de noche con buen ambiente, música y una buena vista agradable. Ideal para ir con amigos y pasarla bien en fin de semana. Y si te gusta la cultura asiática, no te puedes perder Ukiyo. Es un lugar concepto japonés que mezcla comida, estética y experiencia. Está en la zona y es perfecto si quieres probar algo diferente o tomarte fotos con un estilo único. Así que ya lo sabes, no necesitas ir hasta Ciudad de México para pasarla bien. Chalco también tiene lo suyo. Yo soy Juliette Valdés y esto fue Expresiones 100.5 FM.

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3: Hey, ¿qué onda? Soy Juliet Valdés y hoy vamos a hablar de algo que a todos nos ha dolido alguna vez: las rupturas amorosas. Terminar una relación nunca es fácil. A veces llega de golpe y otras veces lo ves venir, pero aún así duele. Porque no solo pierdes a una persona, también pierdes momentos, planes e ilusiones que ya habías imaginado. Y aunque en el momento sientas que todo se derrumba, la verdad es que una ruptura también puede ser un nuevo comienzo. Es una oportunidad para reencontrarte contigo, para sanar y volver a hacer cosas que te gustan. Un consejo importante: no te obligues a estar bien de inmediato. Date tiempo para salir, para llorar y para procesar lo que pasó. Sanar no tiene un tiempo exacto. Otro consejo es evitar buscar a esa persona constantemente o revisar sus redes sociales, porque aunque parezca algo pequeño, puede hacerlo más difícil. También, rodéate de personas que te quieran. Habla de lo que sientes, sal, escucha música, escribe o encuentra una actividad que te ayude a distraerte y conectar contigo. Recuerda que cada proceso es diferente. No te compares con nadie. No te compares con nadie, porque todos sanamos a nuestro propio ritmo. Y lo más importante, recuerda que soltar también es una forma de amor, pero de amor propio. A veces dejar ir es lo mejor para tu paz y tu crecimiento. Así que si estás pasando por una ruptura amorosa, recuerda esto: vas a estar bien, aunque hoy no lo parezca. Yo soy Juliet Valdés y escuchaste esta cápsula en Expresiones 100.5 FM.
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1: Son las 7 de la mañana con 8 minutos.
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2: Son las 7 de la mañana con 17 minutos.
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2: Son las 7 de la mañana con 23 minutos.
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1: Son las 7 de la mañana con 30 minutos.
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2: Son las 7 de la mañana con 35 minutos.
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2: Son las 7 de la mañana con 42 minutos.
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2: Son las 7 de la mañana con 49 minutos.
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2: Son las 7 de la mañana con 56 minutos.
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2: Hey, ¿qué onda? Soy Unir Valdés y hoy te traigo algo súper interesante que todos deberíamos de saber. ¿Sabías que el cerebro de un niño puede volverse adicto? Y lo más fuerte es que cada vez que usa el celular, pide más. Y no, no es exageración. Cada video, cada juego, cada like, activa algo en su cerebro llamado dopamina, que básicamente le dice, esto me gusta, dame más. El problema es que todo esto es muy rápido, muy, muy rápido. Cambio de imagen, sonidos, colores, todo el tiempo. Entonces, el cerebro se acostumbra a este ritmo. ¿Y qué pasa después? Que cosas normales como hacer la tarea, leer o incluso jugar sin pantalla empiezan a sentirse súper aburridas. Pero aquí viene algo interesante. No se trata de quitarle el celular a la fuerza, porque mientras más lo prohíbes, más lo quieren. Se trata de competir, de darle al cerebro algo igual de estimulante, pero más sano. Y que aquí te van 5 recomendaciones. El primero, crea retos en casa, como el piso lava o circuitos con almohadas y sillas. El segundo, y si es que no tienes mucho tiempo para tu hijo, usa juegos guiados desde YouTube. Por ejemplo, hay dinámicas donde colocas 4 hojas de colores en el piso y el niño las usa como tapete, mientras el video va indicando hacia qué hoja debe saltar. Tercero, cambia el tiempo de pantalla por actividades creativas, como dibujar, armar o inventar historias. Cuarto, establece horarios específicos para el celular. Quinto, rota todas las actividades para que no siempre haga lo mismo y su cerebro siga encontrando novedad sin necesidad de una pantalla. Recuerda que todo esto no solo sirve para entretenerlos, también ayuda a su desarrollo cerebral, mejora su atención y evita que su cerebro se acostumbre a necesitar estímulos constantes y rápidos del celular. Soy Juliet Valdés y escuchaste esta cápsula en 100.5 FM.
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1: 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El susurro del viento que acaricia las fibras de mi alma. Mi principio y seguramente también mi fin. Eres el encuentro con Dios y su grandeza. La ternura descrita por aquel poeta. Mi paz, mi sosiego y mi esperanza. Eres lo que antes de conocerte ya había sido. La mujer de mis sueños y el manantial de amor del cual siempre, siempre vivo.

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1: Son las 8 de la mañana con 8 minutos.
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1: Son las 8 de la mañana con 18 minutos.
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0: Son las 8 de la mañana con 29 minutos.
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2: Son las 8:37 a.m.
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1: Son las 8 de la mañana con 49 minutos.
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1: Son las 8 de la mañana con 56 minutos.
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2: Ante esta comunidad cristiana que representa la Iglesia de Dios, os pregunto, si alguien tiene un impedimento para que esta unión se realice, que lo diga ahora o que calle para siempre. En

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2: Son las 9:03 a.m.
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1: Son las 9:11 a.m.
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1: Son las 9 de la mañana con 20 minutos.
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1: Son las 9:29 a.m.
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1: Son las 9:42 a.m.
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2: Son las 9:55 de la mañana.
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4: ¿Qué onda? Yo soy Juliet Valdés. ¿Y sabías que los pulpos tienen 3 corazones? Así es, aunque suene muy increíble, los pulpos tienen un sistema circulatorio muy diferente al nuestro. 2 de sus corazones se encargan de bombear sangre hacia las branquias para obtener oxígeno, mientras que el tercero bombea sangre al resto de su cuerpo. Pero eso no es todo. Su sangre no es roja como la nuestra. ¡Es azul! Eso se debe a que utilizan una proteína llamada hemocianina, rica en cobre para transportar oxígeno. Y hay un dato aún más curioso. Cuando nadan, el corazón que bombea sangre al resto del cuerpo se detiene temporalmente. Por eso prefieren caminar o arrastrarse en lugar de nadar largas distancias. Además, los pulpos son considerados uno de los animales más inteligentes del océano. Pueden abrir frascos, resolver problemas e incluso camuflajearse para esconderse de sus depredadores. Sin duda, son unas criaturas fascinantes y llenas de sorpresas. Yo soy Juliet Valdés y escuchaste esta cápsula en Expresiones 100.5 FM.
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1: Son las 10 de la mañana con 10 minutos.
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3: Son las 10 de la mañana con 20 minutos.
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1: Son las 10 de la mañana con 25 minutos.
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2: Son las 10 de la mañana con 35 minutos.
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1: Son las 10 de la mañana con 42 minutos.
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2: Son las 10 de la mañana con 50 minutos.
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1: Son las 10 de la mañana con 56 minutos.
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2: Hey, ¿qué onda? Soy Juliet Valdés. Y dime algo, ¿alguna vez te has preguntado por qué hay cambios tan bruscos de clima? Un día hace calor intenso y al día siguiente está nublado, llueve o hasta baja muchísimo la temperatura. No es tu imaginación. Esto está pasando y cada vez más seguido. La

0: 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Ahorra agua cerrando la llave cuando no la uses. 5. 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Desconecta cargadores cuando no los uses. 8. Separa tu basura y recicla. 9. Consume solo lo necesario y evita el desperdicio. Y 10. Infórmate y comparte esta información con otras personas. El cambio climático no es un problema del futuro, es algo que ya estamos viviendo hoy. Recuerda, si quieres un cambio, que empiece desde ti. Soy Juliet Valdés y escuchaste esta cápsula en Expresiones 100.5 FM.
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2: Son las 11 de la mañana con 3 minutos.
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2: Son las 11 de la mañana con 12 minutos.
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1: Son las 11 de la mañana con 22 minutos.
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2: Son las 11 de la mañana con 30 minutos.
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1: Son las 11 de la mañana con 43 minutos.
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2: Son las 11 de la mañana con 53 minutos.
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0: que a todos nos ha dolido alguna vez, las rupturas amorosas. Terminar una relación nunca es fácil. A veces llega de golpe y otras veces lo ves venir, pero aún así duele. Porque no solo pierdes a una persona, también pierdes momentos, planes e ilusiones que ya habías imaginado. Y aunque en el momento sientas que todo se derrumba, la verdad es que una ruptura también puede ser un nuevo comienzo. Es una oportunidad para reencontrarte contigo, para sanar y volver a hacer cosas que te gustan. Un consejo importante: no te obligues a estar bien de inmediato. Date tiempo para salir, para llorar y para procesar lo que pasó. Sanar no tiene un tiempo exacto. Otro consejo es evitar buscar a esa persona constantemente o revisar sus redes sociales, porque aunque parezca algo pequeño, puede hacerlo más difícil. También, rodéate de personas que te quieran. Habla de lo que sientes, sal, escucha música, escribe o encuentra una actividad que te ayude a distraerte y conectar contigo. Recuerda que cada proceso es diferente. No te compares con nadie. Porque todos sanamos a nuestro propio ritmo. Y lo más importante, recuerda que soltar también es una forma de amor, pero de amor propio. A veces dejar ir es lo mejor para tu paz y tu crecimiento. Así que si estás pasando por una ruptura amorosa, recuerda esto: vas a estar bien, aunque hoy no lo parezca. Yo soy Juliet Valdés y escuchaste esta cápsula en Expresiones 100.5 FM.
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0: Son las 12 del día con 10 minutos.
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1: Son las 12 del día con 23 minutos.
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1: Son las 12 del día con 36 minutos.
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0: Son las 12 del día con 44 minutos.
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2: Son las 12 del día con 50 minutos.
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1: Es la 1:04 p.m.
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1: Es la 1:18 p.m.
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1: Es la 1:39 p.m.
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2: Es la 1:46 p.m.
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1: Es la 1:58 p.m.
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3: ¿Qué onda? Soy Edith Valdés. Y si estás pensando en visitar la Ciudad de México y no sabes a dónde ir, aquí te tengo algunas recomendaciones. Primero, si te gusta el arte y los lugares lindos, tienes que visitar Lago Algo, ubicado en Bosque de Chapultepec, pista El Sope sin número, segunda sección. La entrada es gratis y además siempre tiene exposiciones súper cool. Literal, es de esos lugares donde sales con fotos increíbles. Otro lugar que tienes que conocer es el Museo Soumaya, en Boulevard Miguel de Cervantes, 303, Granada. La entrada es gratis y puedes ver obras de arte impresionantes. Además, el edificio por fuera está increíble y se ha vuelto uno de los spots más icónicos para fotos. Si quieres algo más cultural, puedes visitar el Museo Nacional de Antropología, en Paseo de la Reforma, sin número, Chapultepec. Es uno de los museos más importantes de México y los domingos la entrada es gratis para los mexicanos. Ahora, si quieres algo más divertido, tienes que ir.

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2: Son las 2 de la tarde con 25 minutos.
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2: Son las 2 de la tarde con 46 minutos.
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2: Hey, ¿qué onda? Soy Lilith Valdés. Y si eres de Chalco o alrededores, quédate porque aquí te van algunas recomendaciones buenísimas para salir sin irte tan lejos. 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Ahora, si lo tuyo es un plan al aire libre, te recomiendo Las Piedras Parque Ejidal, también en Chalco. Es un espacio natural donde puedes caminar, relajarte o ir en familia. La entrada suele ser accesible, generalmente con costos bajos o incluso gratuitas en algunas áreas. Y es ideal si quieres respirar aire fresco sin gastar mucho. ¿O qué tal unos drinks? Entonces tu opción es Capitán Barbosa Roof. Es perfecto para salir de noche con buen ambiente, música y una buena vista agradable. Ideal para ir con amigos y pasarla bien en fin de semana. Y si te gusta la cultura asiática, no te puedes perder Ukiyo. Es un lugar concepto japonés que mezcla comida, estética y experiencia. Está en la zona y es perfecto si quieres probar algo diferente o tomarte fotos con un estilo único. Así que ya lo sabes, no necesitas ir hasta Ciudad de México para pasarla bien. Chalco también tiene lo suyo. Yo soy Juliet Valdés y esto fue Expresiones 100.5 FM.
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1: Son las 3 de la tarde con 10 minutos.
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1: Son las 3 de la tarde con 25 minutos.
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1: Son las 3 de la tarde con 54 minutos.
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3: Hey, ¿qué onda? Soy Juliet Valdés. Y dime algo, ¿alguna vez te has preguntado por qué hay cambios tan bruscos de clima? Un día hace calor intenso y al día siguiente está nublado, llueve o hasta baja muchísimo la temperatura. No es tu imaginación. Esto está pasando y cada vez más seguido. La principal razón es el cambio climático. El planeta se está calentando por el exceso de los gases contaminantes que generamos los humanos, como el uso constante de autos, la actividad de fábricas y la quema de basura o combustibles. Esto provoca que la atmósfera se altere y, como consecuencia, el clima se vuelve más extremo e impredecible. Por eso vemos lluvias más intensas, sequías más prolongadas y cambios de temperatura muy repentinos. Y aunque es un problema muy grande, eso no significa que no podamos hacer algo al respecto. Así que aquí te van 10 cosas que puedes hacer. 1. Reduce el uso del plástico. 2. Utiliza botellas o recipientes reutilizables. 3. Evita el uso innecesario de bolsas. 4. Ahorra agua cerrando la llave cuando no la uses. 5. Toma duchas más cortas. 6. Apaga las luces y aparatos que no estés utilizando. 7. Desconecta cargadores cuando no los uses. 8. Separa tu basura y recicla. 9. Consume solo lo necesario y evita el desperdicio. Y 10. Infórmate y comparte esta información con otras personas. El cambio climático no es un problema del futuro, es algo que ya estamos viviendo hoy. Recuerda, si quieres un cambio, que empiece desde ti. Soy Juliet Valdés y escuchaste esta cápsula en Expresiones 100.5 FM.

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2: 4:02 p.m. desde Chalco Centro. Vamos a comenzar ese miércoles 30 de septiembre de 2026.
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2: Es la cumbia de los toquecitos. 4:02 p.m. desde Chalco Centro. Los saluda Ricardo Castillo.

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1: Es la cumbia de los pobres, 5 de la tarde con 6 minutos desde Chalco, Centro Expresiones FM contigo.

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1: Más de la cumbia en Expresiones FM, 4 de la tarde con 9 minutos, 4-9.

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1: Se llama Atrévete y cuéntale. 4:12 desde Chalco, Centro Expresiones FM contigo.

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1: Más de la cumbia de Expresiones FM, se llama Pedacito de mi vida. 4:15 desde Chalco Centro.

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1: Más de la cumbia se llama Llorando se fue en Expresiones FM, 4 de la tarde, 18 minutos, ya lluvia en Chalco, saludos.

0: Son las 4 de la tarde con 28 minutos en Expresiones FM desde Chalco Centro. Ya lluvia en Chalco. Tenemos una temperatura en este momento de 20 Celsius. Una probabilidad de lluvia del 56%, ya está lloviznando. Humedad del 63% y un viento de 3 kilómetros por hora. Así las condiciones climáticas aquí en Chalco Centro. Hoy la máxima fue de 23, la mínima de 14. Para mañana 22 la máxima, 14 la mínima. El viernes 21 la máxima, 13 la mínima. Sábado 22, 13. El domingo 21 la máxima, 13 la mínima. Y así las condiciones climáticas para el cierre de esta semana y también el inicio, el final de septiembre y el inicio de octubre. Vamos a la pausa, son las 4 de la tarde, casi con 30 minutos. Pausa.
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0: Son las 4 de la tarde con 32 minutos, 4:32 desde Chalco Centro en Expresiones FM contigo. Vámonos con más de la música en este miércoles 30 de septiembre 2026. Saludos desde Chalco Centro, los acompaña Ricardo Castillo en la programación Expresiones FM. Siempre en la frecuencia del 100.5 MHz, XHSCFE FM 100.5 MHz. Vámonos con Hoja en Blanco.
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0: Muchachita consentida con Rayito Colombiano 441.
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0: Es mi banda, el mexicano, y es el Mambo Lupita 442 desde Chalco Centro. Expresiones FM contigo.

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1: 4:45 PM. Vámonos con los Diablos Locos y esto que se llama Gotas de Lluvia.
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1: Son los Caracoles, el tema se llama Dime Cómo Te Olvido, 4 de la tarde, 50 minutos desde Chalco Centro. Los saluda Ricardo Castillo, aplauso de la producción, 4:50.

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1: Es el supergrupo G, Amores que Sueñan. Son las 4 de la tarde, 53 minutos.

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2: Más de la música de Expresiones FM 456.

Son las 5 de la tarde en punto en Expresiones FM desde Chalco Centro. La temperatura, ¿cómo está la temperatura en Chalco? Hoy tenemos 19 Celsius, una probabilidad de lluvia del 55%. Sí, de repente hay una llovizna, un poquito más fuerte, menos fuerte. Una humedad del 69%, viento de 3 kilómetros por hora. Es una lluvia, pues, no de manera constante y además dispersa aquí en Chalco. Bueno, son las 5 de la tarde en punto. Vamos a la pausa. Regresamos 5 de la tarde en punto.

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0: Bueno, ya se han vuelto clásicos del área de CONCACAF, pero sobre todo por la rivalidad que existe, ¿no? Hace muchos años se hablaba del partido México-Estados Unidos y México seguro iba a golear a Estados Unidos. Ahora, pues la situación es totalmente diferente desde hace un par de décadas, por lo menos unos 20 años ya la situación ha cambiado para el equipo de los Estados Unidos, la creación de sus ligas, la incorporación de algunos jugadores nacionalizados, todo eso le ha dado otro ritmo, otro estilo, otra situación al fútbol de los Estados Unidos, y obviamente la cancha se ve diferente. De hecho, la competencia que tuvo ahora en el Mundial del 2026, Estados Unidos, pues sí, se vio de repente con algunas posibilidades de avanzar, pero bueno, después se agotaron esas posibilidades. Pero sí, me parece que Estados Unidos ha crecido futbolísticamente, y México, vamos a ver cómo le va el próximo sábado frente al equipo de las Barras y las Estrellas. Vámonos a la música con Los Ángeles Azules de 2 en 2. Se llama 20 Rosas, 5 con 6.
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0: Ángeles Azules de 2 en 2 en la programación Expresiones FM.
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0: 20 Celsius en la temperatura en Chalco Centro. Ella se olvidó de mí. Los Ángeles Azules de 2 en 2 en la programación Expresiones FM.

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2: Grupo Flash de 2 en 2. Un amor como el mío, 516.

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1: Los viernes 2 en 2, la coloreteada 519 desde Chalco Centro. Expresiones FM contigo.

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2: De dos en dos con los Mier se llama Déjala que se divierta. 522.

0: 5 de la tarde, 28 minutos, a las 6 llegan los temas retro a Expresiones FM desde Chalco Centro. Son las 5 de la tarde, 28 minutos, vamos a la pausa. Regresamos para, pues, enfilarnos ya a los temas retro en esta tarde de miércoles 30 de septiembre de 2026. Ya se acabó septiembre, vámonos al corte.
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1: Somos Vivi, se llama Culpable o No, 542 en los temas de Expresiones FM desde Chalco Centro.

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2: Son las 5 de la tarde, 50 minutos en Expresiones FM. A las 6 llegan los retros, miércoles 30 de septiembre 2026.

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1: Los Asquizamor regresa previo a lo que serán ya los retros. Faltan 4 minutos para las 6.